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1: Son las 20 horas, 34 minutos.
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1: Son las 21 horas, 2 minutos.
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1: Son las 21 horas, 30 minutos.
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1: Son las 10 de la noche, un minuto.
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¿Cómo están, gentiles auditores? Buenas noches, amigos que gustan de este sentimiento porteño. Ya estamos reunidos hasta las horas 23, aquí en esta estación de radio como es FM Azul 100.5. 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Al inicio del programa escuchábamos al uruguayo Julio Sosa Venturini, el varón del tango, nacido en el departamento Canelones, hace pero muchos años. Verde Mar, un tango precioso, inspirado en el sentimiento, en todo lo que habla del tango. Vamos a continuar, póngase cómodo en esta noche de domingo. Usted está en casita, descansando, o usted quizás está trabajando, porque hay gente que trabaja de noche. Un saludo a todos nuestros amigos que trabajan en las bombas de bencina. Ellos escuchan la radio, tengo entendido, porque así me lo han dicho. El hospital base también, los enfermitos están pegados a la sintonía. Carabineros de Chile también. A los radiotaxis también, sintonía en la radio y al mundo entero. Bueno, vamos a invitar al gran Alberto Cuello. Alberto Cuello, tuve la gracia de conocer a Alberto Cuello en Santiago de Chile. Un tremendo cantante, un tremendo ser humano. A mí me encanta cómo canta. Hay un tema que lo cantó también Sandro. Quiero llenarme de ti, traducido al tango. Escúchelo.

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Alberto Cuello, tremendo cantante, tremendo cantante. Gentiles amigos, recordar el tango, recordar este sentimiento triste que se canta, se baila, que nació prohibido a principios del siglo y que lo cantaran nuestros abuelos y que a través de aquellos viejos discos de acetato, usted sabe que existían las vitrolas que había que darle cuerda, había un disco en acetato de 70, 78 revoluciones por minuto, la aguja había que cambiarla cada dos pasadas. Y ahí nuestros viejos, nuestros abuelos bailaban. Qué tiempo más lindo, qué tiempos más lindos. Bueno, y en Santiago del Estero nació este próximo cantor, el negro argentino Lema. Corazón argentino Lema. En el año 2004 el corazón lo traicionó. Bueno, este es un tango canción dedicado a todos los radiotaxis, a los colectivos, a los taxistas. Taxi libre, escúchelo, muy lindo.

Taxi libre para que usted tome el taxi y lo lleve a cualquier lugar. Saludamos a Parral, gentil auditor, a nuestros gentiles auditores de la tercera edad. No, bueno, el tango también lo escucha la gente joven. Argentina, gentiles amigos, es un país preciosísimo. Hemos tenido el agrado de estar varias veces en la Argentina. Pero después de la pandemia fue imposible seguir con estos viajes y por allá también. Lo más lindo de la vida, gentil auditor, es el sentimiento del tango. Este tango precioso, que es patrimonio cultural de la humanidad, gentiles amigos. Y los bandoneones, los maestros, los letristas marcaron toda una historia. Hay un tango muy precioso que lo cantara Francisco Fiorentino. Por cierto, es toda una historia de sentimiento grande. Y por cierto, es como para pensarlo. Te aconsejo que me olvides. Va a cantar Fiorentino a esta hora de la noche.

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Existe el famoso gorreo, gorreo. Amigo, bueno, es una noche de sentimiento a esta hora, cuando usted está en casita descansando, usted que está trabajando en el hospital, usted que está haciendo turno. Como ya le dije, los radiotaxis, los bomberos, la estación de servicio, en fin. Toda la gente que trabaja y la gente que descansa escucha este clásico programa. Después del próximo tango que vamos a irradiar, vamos a ir a los cortes. 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Aquí está el dúo Dante y La Roca. Después de este tango vamos a ir al corte de la primera media hora. 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
1: Son las 10 de la noche, 22 minutos.
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5: 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Bueno, Marcelo Vázquez, me nombra así, la voz de la radio también, Marcelo Vázquez. Saludamos a la voz de la radio, a nuestros amigos que hacen las voces. Marcelo Vázquez, Claudio Silva, Ignacio Tello y también nuestro amigo de Linares. Ya le digo quién es, una tremenda voz, una de las buenas voces. Gentil amigo, vamos a continuar, la vida pasa rápido, la vida es rápida, los años empiezan a cubrirle el pelo de nieve, lógicamente no hay ninguna tintura que la pueda cubrir, hay que ir asumiendo, hay que ir cuidando la salud, abrigarse, las personas que ya tenemos algunos añitos, abrigarse bien, y disfrutar de esta tremenda emisora que es un regalo para todo Parral, para sus oídos, para que la disfruten plenamente. El gran Roberto Mancini, esta es una isla, la isla de Capri, escúchelo.

De Capri, el gran Roberto Mancini, gentile amigo. A esta hora de la noche usted va en sintonía de FM Azul, cubriendo las 30 comunas. En la radio de noche llega mucho más lejos. Saludamos a tantos lugares lindos de la octava región y también de la séptima región, también a la precordillera y a la zona costera. 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Bueno, el tiempo pasa rápido, uno alguna vez se tiene que irse porque todos nos vamos a tener que ir de este mundo algún día, todos tenemos una fecha de término, por eso uno tiene que disfrutar la vida, pasarlo bien, disfrutar la vida, hacer el trabajo con agrado, ser responsable, cumplir en los momentos precisos, porque así va la vida debe ser rápida y ágil para que nos vaya bien, pero cuando yo me vaya para cantar Alberto Marino, y con el amigo Julio Vidal, tengo entendido que ya están aquí. Cuando yo me vaya, tremendo tango.

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Yo me vaya al gran Alberto Marino. La verdad es que no quiero que nadie me llore cuando esté en el Rocajón. La verdad, esas son parte de la historia de la vida, ¿eh? Gentiles amigos, lo que sucede en el mundo. La gente nace, vive su tiempo y después cierra los ojos para abrirlo en un lugar más lindo que este. Recuerdo que estamos pasando tantos momentos críticos en el mundo. Amigos lindos, vamos a continuar a esta hora de la noche en este clásico programa de antología Al Compás del Tango. Vamos a invitar ahora a Raúl Iriarte con la gran orquesta del gran maestro Miguel Caló. Cuando tallan los recuerdos, escúchalo.

Cuando tallan los recuerdos, gentiles amigos, qué momento más gratísimo estamos disfrutando con el sonido diferente de Radio FM Azul. Todos los domingos desde las 22 hasta las 23 horas, un horario muy especial para recordar el tiempo, ese tiempo de nuestros padres cuando bailaban el foxtrot, la milonga, en fin, y este tango que naciera triste y prohibido a principios de siglo. Lo emitimos, lógicamente, con alto sentimiento y con alto cariño, porque este es uno de mis mejores, de la mejor música que yo la siento en el alma, como es el tango argentino. Vamos a saludar a tantos amigos que están en sintonía de la radio, a Miguelito Espinosa, un tremendo amigo que nos escucha desde Parral, también en Santiago de Chile tenemos varios amigos que nos escuchan, un saludo para todos ellos. Y vamos a ir ahora con el gran Julio Martel. ¿Usted la perdonaría a ella si la engañó? No te perdono más, canta Julio Martel.

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Adorno más gentiles amigos, saludando a la vida linda, de esa linda vida que ya pasó, esa generación que ya no está. ¿Se da cuenta que se ha ido tanta gente? Imagínense usted, el negrito Piñera, tanta gente. Pero aquí estamos, con ganas de seguir viviendo, gentiles amigos, con esta radio que llega a todos los lugares y a todo el público, con la música para todos los gustos. Ya estamos en el antepenúltimo tema, gentiles amigos. Vamos a invitar a Roberto Maida. Este tango fue grabado en el año 35, imagínense ustedes, con la orquesta del gran Francisco Canaro. Poema se llama el tango.

Bien, amigos, estamos ya finalizando el espacio. Ha sido gratísimo haber estado con ustedes. Gracias por la sintonía. Recuerde mi teléfono, más 569-5876-1485. Lo vamos a atender con cariño. Me agrega su WhatsApp, yo ahí recién lo atiendo. Recuerde que tenemos que hacer crecer más a Parral la parte comercial. Recuerde que la radio es lo importante, es el bastión principal para que a usted le vaya bien. Si usted no dice en radio, nadie lo va a saber dónde está y lo que está ofreciendo. Si usted no está en radio, no existe en el comercio. Don Cristian Ruiz Vallejo en la parte de producción de estos programas ha estado la parte técnica y puesta en el aire. 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En el Lago Azul, con ese tango nos vamos, con el gran Hugo Duval y la orquesta de Rolfo Viale. Linda noche y lindo inicio de semana. Usted escuchó al compadre del tango.

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2: Son las 11 de la noche, un minuto.
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0: Son las 11 de la noche, 32 minutos.
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1: Es la medianoche, 3 minutos.

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1: Es la medianoche, 33 minutos.

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1: Es la 1 de la madrugada, 32 minutos.

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1: Son las 2 de la madrugada, en punto.

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1: Son las 2 de la madrugada, 30 minutos.

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0: Andrés Cepeda, Dios te bendiga. Viva Colombia, gracias.
1: Viva Leona, gracias.
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3: Son las 3 de la madrugada, 2 minutos.
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0: 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Te dice:
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1: Son las 3 de la madrugada, 33 minutos.

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1: Son las 4 de la madrugada. 3 minutos.
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3: Bueno, y ahora quiero presentarles a un amigo muy especial. Él es un tremendo cantante, tremendo artista, y está con nosotros en este primer acto. El señor Carlos Rivera.

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2: Son las 4 de la madrugada, 32 minutos.
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1: Son las 5 de la madrugada en punto.
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0: Grande.
1: Gracias, Leo, gracias.
2: Grande, grande.
1: Qué alegría.
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1: Son las 5 de la madrugada, 34 minutos.

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0: Son las 6 de la mañana. 3 minutos.
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1: Son las 7 de la mañana. Un minuto.
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1: Buenos días, bienvenidos a todos a los mañaneros de la FM Azul. Hoy día no puedo gritar mucho, cabrón, les digo al toque, ¿eh? El fin de semana fue ay, ay, ay, papu. Compito todo el fin de semana tirado en la cama. Pero aquí estamos, papito. Ya comenzamos los mañaneros de la FM Azul en este día lunes 17 de agosto del año 2016. A un mes de descontrolarlos, ¿sí o no? A un mes de lanzarlos. Nosotros ya estamos dándole, estamos vivos hasta las 9 de la mañana los mañaneros de la FM Azul en este día lunes. 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Y ya nomás, vamos a comenzar. Porque a esta hora de la mañana comienza el programa que te recarga las energías para comenzar con tu día de una manera distinta. Esto es... Estos son... Los Mañaneros.

0: 7 de la mañana. Eso era Santurrona Remix.
1: Ay, ahí sí. Ahí sí, ahí sí, ahí sí. Aló, aló, aló, aló.
0: 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Sí, que sí, oye.
2: 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Oye.
0: Nuestro WhatsApp ya disponible para que se comunique con nosotros al más 569-6160-0059. Lo trae Max Carra, esta hora de la mañana. Por fin me animo acá en la 100.5.

pasaba más Max Carra, ¿no? Más Max Carra. Esta la mañanita, por fin me animo en la 100.5. 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Así que sí, pues. No, una pausa, volvemos enseguida. No se separe de nosotros, que estos son los mañaneros. En este día, lunes 17, un gobierno a un mes, cabro. Un mes no va a pasar, güey. Está bien.

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2: Son las 7 de la mañana, 36 minutos.
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0: lo tienen que escribir mil veces y después de las mil veces tampoco les sale.
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0: Pop, claro. A esto de la mañana pasada, Ozuna junto a Mars Kurz en la 105, amiguito mío, que buen tema.
1: ¿Qué estás escuchando?
0: ¿Qué? ¿Qué estás escuchando, maestro?
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0: Ahí sí, ahí como que le creo, ahí como que le creo, ¿ah? Bueno, le comento que una ex pareja de Osorno terminó en tribunales para decidir qué pasaría con el gato que habían adoptado durante su relación. Inicialmente se había establecido que el animal pasaría un mes con cada uno, pero la Corte de Apelaciones de Valdivia revocó la decisión. El tribunal consideró que los animales son seres vivos, sintientes, cumpita, y que la alta atención entre ambos podría afectar el bienestar del felino. Finalmente rechazó la custodia compartida y determinó que el gato permanecerá con la mujer, quien figura como responsable en el registro social, en el registro nacional de mascota, cumpita. ¿Ah? ¿Cuándo está? ¿Cuánto sabe, gatito? ¿Cuánto sabe, gatito? No, gatito.
3: Sí.
0: Bueno, Italia vive una transformación demográfica que deja un dato llamativo. El país tendrá unos 53,6 millones de mascotas frente a cerca de 7,6 millones de menores de 15 años. La diferencia coincide en una natalidad en mínimos históricos, el envejecimiento de la población y cambios en las prioridades familiares. El fenómeno no significa que las mascotas estén reemplazando a los hijos, sino que reflejan nuevas formas de vida y organización familiar, marcadas también por factores económicos, laborales y sociales. Con cada vez menos nacimientos, el debate sobre cómo será la familia del futuro ya tiene un nuevo integrante, ¿eh? El compañero de cuatro patas. ¿Qué sabe?
3: Sí, sí, sí.
0: ¿Qué sabe, maestro? ¿Qué sabe? ¿Eh? ¿Qué sabe?
3: Sí, sí, sí.
0: ¿Qué sabe? Es que el mundo está terriblemente malo. Va a andar ¿sí o no? Trayendo bendiciones al mundo, ¿sí o no, maestro?
3: Sí, sí, sí.
4: Mensaje de texto.
0: A ver qué pasó en el WhatsApp. Voy al WhatsApp. Buenos días, buenos días, buenos días.
5: Buenos días, Cotita. Buenos días, Cotita. Buenos días, Cotita. No está tan crujiente la barraqueta, Cotita. Por culpa del...
0: Más o menos.
5: Del Vidal. ¿Para qué lo decís más?
0: Se perdió esperar.
5: Oye, Cotita. En la guaca del tiempo, Cotita. El tribunal ya. Con un gato. Hay que enseñar con un gato.
0: Claro.
5: Dios los libre.
0: Como vos te los comís. ¿Qué está bajando? Y son seres sintientes también.
4: Mensaje de texto.
5: Buenos días.
0: Hola, gotita,
5: ¿cómo estás? Oye, gotita, nosotros teníamos problemas con el guaso. No sabíamos con quién dejar el gato negro. Pero yo no lo quiero soltar el gato negro. Quiero quedarme yo con él. Puta que está bueno, gato negro, gotita. ¿Qué pasa ahí, gotita?
0: Ya, ¿sabes qué? Aquí vamos a hacer algo opulento ahí para que Ken se queda con el gato del peladito camionero, tractorista, Uber, contra el guaso. Ken se queda con el gato negro que tienen los cabros. Ken se queda con el gato negro. Ken se queda.
4: Mensaje de texto.
0: ¿Quién está más?
5: ¿Aló? Buenos días, Cotita, mi DJ, ¿cómo dice que está? Oigan, todo el caso, el guaso tiene harta razón, perdiendo el tiempo ahí. Deberían haber mandado ese gato al cename, Cotita. Voy a colocar una protección contra los guarenes. No puedes matar más guarenes porque son seres sintientes.
0: Jeremías, sos terrible, pobre loco. Y el aló, ya, cámbialo. Ya, que se queda con el gato negro que tienen los carros. El ladito Uber y el guaso, que se queda a cargo. Llega usted, no va acá al WhatsApp. ¿Sabe qué? Yo creo que el guaso sería mejor cuidador de ese gatito negro de 2 litros. ¡Ah! De 2 litros, picoteado.
5: Quería decirle algo, pero este quiere quedarse con el que parece gato. Con el que parece gato nomás. Para la otra tienen que ir sí, que se va a quedarse con un ratón. Con la lanza que anda ahí en la cocina. Para que sea, que se va a quedar con la lanza que está en la cocina. Increíble.

la planta Lil K. Y es hora JBL a hacer la mañanita acá en la FM Azul, papurri, papá. Así que sí, pues. Oye, le comento que Japón vuelve a apostar por una solución poco común frente al calor extremo. La empresa Trusco lanzó la Dohimon Box Compita, una cabina de acero inoxidable que enfría rápidamente a las personas para ayudar a prevenir golpes de calor en su interior. Mantiene una temperatura de 15 grados y expulsa aire a 5 grados sobre la cabeza, cuerpo y hombros. Cada unidad cuesta cerca de 1,5 millones de yenes, unos 9.500 dólares, más o menos unos 8 millones y medio de pesos chilenos. Y ya se han vendido alrededor de 200 obras compitas a cederías, universidad de golf, campos de golf y refugios de emergencia. El invento apareció ante el aumento de temperaturas superiores a los 35 grados en Japón. Y ya despertó interés desde Alemania y Estados Unidos, porque cuando el termómetro no da tregua, Japón compita decidió construir literalmente un lugar donde esconderse del verano, maestro. ¿Cuánto está? Era el aire acondicionado. Está bueno para hacer un negocio, para traerlo acá para Chile. Compro uno puro nomás, pa, y lo pongo en el centro. Ya, para 15 minutos, 40 lucas. Era. Oh, tío, le estoy dándole la idea para joderme en el negocio. No puede ser. Para joder el negocio. Me quería quedar callado, pero no pude. Ahí le doy un datito para que haga un emprendimiento, cabrón, un emprendimiento. Dos palitos más o menos, o sea, como 8 palitos y algo, sale comprar esa cabina. Vaya para los japones, ¿no? Han dado liberato y todos esos cabros, Pokémon, todo eso.

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2: Son las 8 de la mañana, 6 minutos.
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0: Hola, mañaneros.
1: Buenos días, mañaneros.
2: Buena.
3: Buenos días, mañaneros.
4: Buena, cabro.
5: Buena. Hola, quiero mandar un saludo a Javier.

0: banda, Nicky Nicole, esta es la mañana. Sí que sí, pues tremendo. Tremendo temón, papurri. Papurri, papapurri, papurri. Ahí sí, ahí no me escucha. Ahí, aló, aló, así. Aló, aló, aló, aló. 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Sí que sí, pues. 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
0: Oye, le comento pues que Ivette Vergara, sí, es detenida en Vitacura por presunta conducción temeraria a 160 kilómetros por hora en Costanera Norte. La periodista presentadora de televisión fue arrestada por carabineros tras circular a una velocidad muy superior al límite máximo permitido en la vía urbana, el cual oscila entre los 80 y 100 kilómetros por hora según el tramo compita. Tras el procedimiento policial en la autopista, la comunicadora fue trasladada hasta las dependencias de la 37 Comisaría de Vitacura para adoptar el procedimiento de rigor. Cabe señalar que la conducción sobre los límites de seguridad se encuentra bajo el escrutinio, digo, público tras el reciente caso de la influencer Naya Fácil, quien fue fiscalizada por circular a 211 kilómetros por hora en un vehículo eléctrico. De acuerdo con la legislación vigente, sobrepasar en 60 kilómetros por hora o más el límite legal de velocidad configura el delito de conducción temeraria, por lo que la fiscalía correspondiente deberá determinar la situación judicial y las posibles medidas cautelares para la presentadora cumplida. ¿Qué quiere que le diga, maestro? Hoy está quedando la pura patada en el mundo, compadre.
2: Sí, sí, sí, sí.
0: Que el otro día hubo terremoto en Colombia, el otro día hubo uno en España y en Filipinas, amigo mío. Una cadena cumplida que nos va a llegar, pero de una. No, yo le digo no va, yo le digo no va cumplida. Yo le comento no va.

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1: En vivo hasta las 9 de la mañanita, papá. Bueno, le comento que un pasajero, amigo mío, fue apuñalado al interior de un tren de F en Valparaíso, específicamente entre las estaciones Puerto y Bellavista. La víctima sufrió una herida en una mano sin lesiones de gravedad. Tras el ataque, el agresor rompió una ventana y escapó hacia Avenida de Errázuriz. F confirmó que presentó acciones legales y utilizará las cámaras para identificar al delincuente con pita. Ay, qué brígido. ¿Usted ha visto ese video, no? El loco le pegó cuchillazo a la ventana, la quebró, le pegó, ¿cómo se llama? Le pegó unas patadas, quebró la ventana, saltó, salió arrancando. ¿Cómo?

veo por acá, le comento pues que un trágico accidente de tránsito registrado en la esquina de Maipú con Independencia en pleno centro de Valdivia provocó la

0: Fly, hasta la mañana, amigo mío, acá en la 100 Mundo 5, Popurri, así que sí, pues.
1: Cotita, voy a colocarse el temita, cotita.
0: ¿Cuál temita?
1: El temita ese que dice, pa, gin toni, vamos a tomar, pa. Ese, cotita.
0: Gin toni, vamos a tomar.
1: Oye, cotita, tanta conducción temeraria, debería ser un grupo, Los Temerarios.
0: ¿Sí o no?
1: Del Sur, esa es una canción, de esa podría colocarse igual, cotita, Los Temerarios del Sur.
0: Los Temerarios del Sur.
1: Para cambiar a Mar Azul y eso, por... Para cambiar esos grupos. Milagro que el género no ha pedido Mar Azul.
0: Ya, lo invocaste para pedir a Mar Azul. Pero no, hasta el jueves, espéralo. Oye, ¿cuáles canciones vamos a tomar? ¿Tony? ¿Cómo es? No, caso, ¿qué canciones, guaso? Yo hablo en español e inglés. Casi yo, esos idiomas medio raros que de repente como que habláis medio raro, así como que no callo mucho yo. No callo.
2: Oye, ahorita la canción que quiere el guaso, esa Yo Tomo de Amar Azul.
0: Antes, la casa toca esa. Lo trae Orlando y Daniela Agostini. Partido en dos para todos los románticos que están a esta hora de la mañana. Conectados con los mañaneros. Y nos vamos a una pausa y volvemos con el deporte deportivo, papito. Así que sí, pues.
1: La canta el champú y una casada de loco. Una casada de loco.

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2: Son las 8 de la mañana, 35 minutos.
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0: días, mañaneros.
1: Hola, buena, buena, buena, buena, cabrón. ¿Cómo están, oye?
2: Oli, oli. ¿Cómo están, mis regalones?
3: Buenos días, mañaneros. ¿Cómo amanecieron?
1: Buena, buena, buena, buena, cabrón. ¿Cómo están?
0: Buena, buena, buena, buena, buena, buena, buena, muchachos. Saludos para ustedes, muchachos, para todos los mañaneros.
2: Un muy, muy, muy buen día, mañaneros.
4: Socio, dile a tope.

0: palo, verdadero palo.
1: Paquilita, el AK420 y el Myron Fire. Eso era la mañana, eso era Aura Perreo.
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1: Así que sí, pues, amiguito mío, en vivo hasta las 9 de la mañana. 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Así es, todo el deporte deportivo de los mañaneros, amigo mío. ¿Qué pasó este fin de semana en la Chile Premier League? ¿Qué pasó? ¿Qué pasó? ¿Qué pasó? ¿Sabes? Porque... Oye, ¿qué pasó? Ah. Calma. Ya, ahí sí. Porque la Chile Premier League, amigo mío, la jornada número 19 comenzó el día viernes entre Universidad de Concepción y Deportes La Serena. Deportes La Serena le fue a ganar allá a Concepción 2-0 a la Unión, o sea, a la Universidad de Conce Compita. El día sábado, Deportes Limache recibía a la Universidad de Chile, termina ganándole la Universidad de Chile 3-1 a Deportes Limache. El día sábado, más tardecito, Everton recibía al Audax Italiano, repartieron puntos, empataron a 1, compita. El día de ayer, New Leicester recibía a Unión La Calera, termina ganando Newlense 2-1 La Calera. El día de ayer, Deportes Conce, ojito con Deportes Conce, compita. Porque finalizando la primera rueda, Deportes Conce estaba peleando el descenso y ahora está en puesto de clasificación a Copas Internacionales. Deportes Conce, compita. Con la victoria de ayer ante Cobresal, porque le ganó 2-0, compita, Deportes Conce a Cobresal de visita. Buena. Ayer el líder del campeonato Colo Colo está ahí ganando, compita, ya ganando para minuto 94. Le empatan el partido. Compita, O'Higgins. Colo Colo 2, O'Higgins de Rancagua 2, compita, pero se mantiene líder por 10 puntos de diferencia, compita, con el que sigue. No sé quién sigue. El segundo. No sé quién sigue, pero segundo. Y hoy termina la fecha número 19 entre Palestino y Huachipato, eso de las 8:30 de la tarde, amiguito mío. Y esta semanita tenemos... ¿qué tenemos esta semanita? ¿Los partidos de vuelta o no? ¿O no? Sí, pues los partidos de vuelta, amigo mío. ¿De la Copa Libertadores. Sí que sí, pues mañana a las 8:30 de la tarde, Universidad Católica recibe Estudiantes de La Plata en el Claro Arena. El día miércoles a las 6 de la tarde, Coquimbo Unido recibe a Platense, compita, por esta vuelta de Copa Libertadores con un empate, compita. Vienen empatados todos los equipos. Así que, amigo mío, ¡ay, ay, ay, que se viene bueno, compita! Por otro lado, tenemos a Deportes Buenos Aires, la tercera división B del Grupo Sur, amigo mío, que viajó hasta Talcahuano, al Morro de Talcahuano, al Estadio El Morro de Talcahuano. Y se trajo una victoria 2-1 frente a Fernández Vial, compita. Sí, Buenos Aires, sólido líder Buenos Aires del grupo B. O sea, de la tercera división B del grupo sur, compita. Sólido. Si sigue así, puede hacer el anhelado ascenso a la tercera división. Así que vamos con todo, va. Vamos con todo, gritada. Y de esta manera yo me comienzo a despedir. Nos escuchamos mañana, pues 7 de la mañana con los mañaneros. Y más ratito 4 de la tarde con Rumba Activa. Que tengan excelente tarde, excelente día, excelente lunes, excelente comienzo de semana. Estos fueron los mañaneros. Chao.

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2: Son las 9 de la mañana, un minuto.
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Hola, hola, ¿qué tal? ¿Cómo están mis queridos auditores? Muy, pero muy buenos días. Feliz lunes. Que tengan todos un maravilloso inicio de semana. Hoy estamos saludando a Jacinto y Jacinta. Muchas felicidades. Jacinto, Jacinta, están de onomástico. Un saludo muy cariñoso para todos quienes están de cumpleaños o aniversario. Muchas felicidades. Hoy lunes tuvimos una mínima de 0 grados. Vamos a tener una máxima que estaremos ahí entre los 13 y 14 grados. En esta jornada, cielos cubiertos. Quizás podríamos tener algo de solcito más tarde. Les adelanto cómo va a estar toda esta semana. Bueno, queridos auditores, le comento que por el momento no tendríamos lluvia durante toda esta semana. Temperatura máxima que vamos a estar ahí entre los 14 y 15 grados, 16 incluso para el día miércoles, que podría ser la temperatura más alta de la semana. Sí, el día viernes también, el día viernes igual estamos como entre 16 y 17 grados. Así que eso va a ser la temperatura máxima para esta semana, cielos cubiertos con algo de sol. Pero por el momento no tendríamos lluvia, no sé, para el fin de semana. Podríamos tener cielos cubiertos, probabilidades de algunas gotitas, pero quizás se va corriendo para la próxima semana, que sería ya la última de agosto. Ahí podríamos tener cubierto con lluvia intermitente o cubierto con lluvias intensas. Bueno, así que más detalle del tiempo y se lo vamos a ir contando, por supuesto, durante nuestro programa y durante toda esta semana. Nuestro WhatsApp ya está disponible, es el más 569-616-00059. Ahí está nuestro WhatsApp para que usted programe sus canciones favoritas, para que envíe saludos o lo que usted nos quiera comentar, ¿po? Más 569-616-00059. También ya estamos en nuestra señal en internet, ahí en www.radiofmazul.cl.

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0: recuerdo. Escuchando a Maluma.
1: Disculpe, mamacita, disculpe, señora, que tengo que hacer para volver a ver.
0: Son las 9:26.

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1: Bueno, el tema del día, ¿no? El que... del que se va a hablar todo el día, me imagino, tanto en la televisión como también en radio, en todos los medios de comunicación. ¿Po? Detienen a periodista Ivette Vergara por conducción temeraria en la Costanera Norte. Fue fiscalizada en la comuna de Vitacura. La periodista y conductora de televisión Ivette Vergara fue detenida este domingo tras presuntamente conducir exceso de velocidad por la Costanera Norte en la comuna de Vitacura. Bueno, de acuerdo de acuerdo a Chilevisión, la comunicadora habría sido sorprendida manejando exceso de velocidad por la carretera. Hecho por el que fue fiscalizada por personal de carabineros, según los antecedentes que se conocen, Vergara también se le realizó un alcotest, el cual dio negativo. Luego fue trasladada hasta la 37 Comisaría de Vitacura. Bueno, el citado medio detalla que Vergara aún permanece en el cuartel policial y que este lunes pasará a control de detención por conducción temeraria. Hasta ahora Carabineros no se ha referido al caso y se espera que en las próximas horas entreguen mayores antecedentes. La Costanera Norte se ha vuelto escenario habitual de operativos de Carabineros para detener a conductores que circulan exceso de velocidad. Bueno, detienen ahí a periodista Ivette Vergara por conducción temeraria en la Costanera Norte. ¿Por qué? Bueno, ya son las 9:28. El tropiezo del Ejecutivo por reforma constitucional en seguridad. Hay reparos del propio oficialismo. Presidente Kast pone paños fríos a presión oficialista.

Indonesia eleva a 68 el número de fallecidos tras el terremoto de magnitud. Bueno, son las 9:29 minutos. Los voy a invitar a un temita musical porque luego se viene la pausa. Y luego también comenzamos a preparar su horóscopo a ver qué nos depara el destino en este día lunes, 17 de agosto del 2026. Antes que el tiempo se vaya, vamos a la música.

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2: Son las 9 de la mañana, 32 minutos.
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Son las 9:41, en 9:41. Lista para iniciar su horóscopo en este día lunes. Primer lunes de la segunda mitad de agosto, claro. Pues te enciende con una energía, Aries, que tiene algo de la segunda oportunidad genuina. Con la segunda mitad de mes por delante, lo que no avanzó en el primer tramo tiene ahora su ventaja real para materializarse antes del cierre definitivo del ciclo. Algo lo económico, Aries, que el primer tramo dejó sin resolución concreta, pide hoy el ajuste que la segunda mitad necesita, no la decisión en perfecta, sino la corrección honesta, la que acepta que algo necesita cambiar. En el amor, el primer lunes de la segunda mitad puede traer una energía de renovación con alguien cercano, Aries, ¿no? Como si el fin de semana el punto medio tuviera limpiado algo que sin que ninguno de los dos se lo nombrara y estaba ocupando un espacio que ninguno quería, Aries. Para Tauro, primer lunes de la segunda mitad de agosto llega y tú llegas con él a tu propio ritmo, que en el inicio de la segunda mitad tiene una calidad especial, más asentada que cualquier otro lunes del mes, más segura de lo que queda por hacer antes del cierre definitivo. En la salud, el inicio de la segunda mitad pide un arranque que respete lo que el segundo fin de semana completo fue reparando. No empujar demasiado rápido las primeras horas. Hay una conversación en el plano afectivo que el fin de semana el punto medio dejó en un estado de mayor apertura. Hoy puede encontrar su continuación natural en el contexto el primer lunes de la segunda mitad, Tauro. Revisamos ahora qué dice Géminis. Bueno, para Géminis, tu mente arranca primer lunes de la segunda mitad de agosto con una velocidad que el fin de semana fue afinando. Hay ideas que el sábado del punto medio y el domingo dejaron fermentando. Una sensación de que algo cambió que va a influir en cómo navegas en la segunda mitad del ciclo. En el amor, algo que el fin de semana del punto medio mostró sobre lo que valoras en un vínculo merece ser traído el primer lunes de la segunda mitad con seriedad. En lo económico, el primer lunes de la segunda mitad es el momento de dar forma concreta a algo que el ciclo fue gestando, no el plan perfecto, sino el primer paso real del nuevo tramo. Ahora vamos con Cáncer. Este primer lunes de la segunda mitad de agosto llega con una suavidad que el fin de semana del punto medio dejó como herencia. Hay algo más asentado en tu energía hoy que se nota, en cómo llegas a las primeras conversaciones y compromiso de la segunda mitad. En la salud, el inicio de la segunda mitad pide un arranque que respete el ritmo que el cuerpo trae del segundo fin de semana completo. No empujar demasiado rápido. Hay algo que el fin de semana en punto medio reveló sobre lo que realmente valoras en tus vínculos. Ese aprendizaje merece guiar algunas decisiones de la segunda mitad del ciclo para Cáncer. Vamos ahora con Leo. Este primer lunes de la segunda mitad de agosto te encuentras con una energía que tiene algo del punto medio bien procesado. Algo del arranque del nuevo tramo que ya pide ser protagonismo. La claridad que el ecuador del ciclo produjo se traduce hoy en una calidad del inicio de la segunda mitad que los lunes sin ese antecedente raramente puede igualar. Algo que el fin de semana el punto medio reveló sobre lo que realmente importa tiene hoy una aplicación más precisa en el inicio de la segunda mitad. Y en el amor, Leo, este primer lunes de la segunda mitad trae una oportunidad de llevar al contexto laboral la calidad de presencia que el fin de semana permitió. Amigos y amigas de Virgo, este primer lunes de la segunda mitad de agosto activa tu modo de planificación de un nuevo tramo, con la claridad que el fin de semana fue construyendo con 15 días del ciclo recorrido y una precisión disponible para organizar, para priorizar lo que la segunda mitad va a necesitar. En el plano afectivo, algo que el fin de semana el punto medio reveló sobre la calidad de tus vínculos merece ser traído el primer lunes de la segunda mitad con atención consciente. En lo económico, el primer lunes de la segunda mitad es el momento de hacer el ajuste que la primera mitad mostró y que era necesario, Virgo. Listo con la primera parte de su horóscopo, ya viene Libra, viene Escorpión, Sagitario, Capricornio, Acuario y Piscis. Vamos a un tema musical y volvemos. Canta Paola Jara junto a Jesse Uribe.

9 de la mañana con 48 minutos, 9:48. Lista para seguir con la segunda parte y final de su horóscopo. Mucha atención, amigos y amigas de Libra. El primer lunes de la segunda mitad de agosto llega con una armonía que el fin de semana el punto medio amplificó. Hay algo los domingos que sigue el ecuador de los ciclos que resuena con tu naturaleza más profunda. Hoy esa resonancia se traduce en una calidad del inicio de la segunda mitad que los lunes puramente laborales raramente produce. En el amor Libra, algo que el fin de semana del punto medio mostró sobre lo que valoras en tus relaciones merece ser llevado el primer lunes de la segunda mitad con la intención de cuidarlo. Tu salud se beneficia hoy de mantener algo de ritmo más tranquilo el fin de semana al punto medio en las primeras horas del lunes, Libra. Vamos ahora con Escorpión. El primer lunes de la segunda mitad de agosto llega con una intensidad tranquila que el fin de semana al punto medio fue decantando. Hay algo que el sábado y el domingo procesaron. Sin querer que lo anunciaras, hoy ese procesamiento empieza a mostrar tus primeros resultados en el inicio de la segunda mitad. En cuanto a lo económico, algo que el fin de semana del punto medio reveló puede llegar hoy de forma más inesperada en el primer lunes de la segunda mitad, Escorpión. En el amor, el primer lunes de la segunda mitad trae una oportunidad de mostrar algo que el fin de semana fue construyendo en silencio. Nos quedamos ahora con Sagitario. Este primer lunes de la segunda mitad de agosto activa tus ganas de que el nuevo tramo tenga algo memorable. Desde el primer día hay algo en saber que la segunda mitad empieza hoy que produce en Sagitario una energía de arranque con más profundidad y más conciencia que la del primer lunes del mes. En la salud, el cuerpo llega al primer lunes de la segunda mitad con reservas que el fin de semana el punto medio fue reconstruyendo. Esas reservas conviene administrarlas bien durante el tramo final del ciclo. Y en el amor, algo que el fin de semana el punto medio mostró sobre lo que genuinamente quieres, merece hoy alguna forma de expresión concreta en el primer día de la segunda mitad, Sagitario. Ahora nos quedamos con Capricornio. Este primer lunes de la segunda mitad de agosto es para ti uno de los puntos de partida más significativos del ciclo. El inicio del tramo definitivo que va a determinar cómo cierra agosto, la combinación de claridad sobre lo que queda y energía para ir a buscarlo produce exactamente el tipo de jornada que Capricornio aprovecha mejor. Hay una decisión o conversación que la segunda mitad de agosto pone sobre la mesa el primer día. Bueno, la claridad que el punto medio del ciclo produjo es exactamente lo que faltaba para abordarla hoy con más certeza. Y en el amor, algo que el fin de semana del punto medio reveló sobre lo que más valoras merece ser reconocido de alguna forma concreta en el primer día de la segunda mitad para Capricornio. Atención, Acuario, este primer lunes de la segunda mitad de agosto activa tu necesidad de síntesis definitiva del primer tramo con 15 días del ciclo completados. Hay ideas que el fin de semana el punto medio dejó en estado de gestación y que hoy necesita encontrar su forma concreta. En el amor, la autenticidad que el fin de semana del punto medio permitió mostrar, hoy tiene una oportunidad de consolidarse en el contexto más estructurado del primer lunes de la segunda mitad. Y en lo económico, Acuario, el primer lunes de la segunda mitad es el momento de dar forma concreta a ese ajuste que la primera mitad mostró y que era necesario para que agosto cierre bien, Acuario. Y ahora nos quedamos con Piscis, último signo. ¿Están atentos los Piscis? Bueno, el primer lunes de esta segunda mitad de agosto llega y contigo llega una claridad emocional que el fin de semana en el punto medio fue construyendo con paciencia, que solo los días que incluye el ecuador de un ciclo puede producir en Piscis. Hay algo más ordenado en tu interior hoy que hace que el inicio de la segunda mitad se sienta diferente a todos los lunes anteriores. En la salud, el primer lunes de la segunda mitad pide que no pierdas de vista lo que el fin de semana del punto medio mostró sobre tus propias necesidades antes de que el nuevo tramo arranque con sus propias urgencias. Hay algo en el amor Piscis que el fin de semana el punto medio dejó en un estado de mayor apertura que cualquier fin de semana anterior del ciclo y el inicio de la segunda mitad de agosto tienen una oportunidad real de dar el paso que llevas tiempo queriendo dar, Piscis, desde el lugar más claro y más honesto del ciclo entero, Piscis.
Ya son las 9:53 minutos, el 9:53, ahí estamos listos ya con su horóscopo en este día lunes 17 de agosto del 2026. Nos quedamos con otro dúo. Invitamos a Cari León, acompañado de Cani García. 9 de la mañana con 53 minutos.

son las 9:56, 9:56. 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Me voy con este tema musical de Tomo como Rey. Les invito a una pausa breve y ya estamos de vuelta.

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2: Son las 10 de la mañana, 3 minutos.
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¿Para qué me llamas? 10:11 y decía la canción. ¿Para qué me llamas? 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Por acá a través de nuestro WhatsApp nos cuentan, buenos días Mequita, hoy quisiera saludar a mi hermana y comadre, Hermandina Larcón, de parte de su hermana Blanca, allá la dejé al Valdivieso, ella estuvo de cumpleaños el día 15 de agosto, o sea, el día sábado. Bueno, espero que lo haya pasado muy bonito, quiero decirle que la quiero mucho, que siga cumpliendo muchos años más, y quiero dedicarle una linda canción, Hermano de Pimpinela, Maquita, ya pues. Le dedicamos entonces la canción de Pimpinela, Hermano. Así que un saludo cariñoso. Ahí para su hermana y comadre, Hermandina Larcón. Por parte de su hermana Blanca Ayala, y que le quiere mucho. Espero que haya tenido una hermosa celebración de cumpleaños.

Bueno, son las 10 con 17 minutos, 10 de la mañana, 17 minutos. Bueno, quiero darme unos minutos para enviar fuerza, ánimo, vibras positivas, pues, a la familia que anoche sufrió un lamentable incendio ahí en su vivienda, en su local comercial en Copihue, en Avenida San Luis, pues, donde lamentablemente una vivienda que funciona como local comercial en su primer piso fue lamentablemente afectada por las llamas. Anoche hubieron reactivación ahí de este incendio que ocurrió anoche en el sector de Copihue, así que un abrazo cariñoso y a toda la gente de Copihue, en especial a todos quienes fueron afectados ahí por este incendio estructural, pues. La avenida ahí San Luis de Copihue, así que un abrazo muy, muy cariñoso. Sabemos que esto es un trabajo de mucho tiempo, de muchos años. Hay trabajo, hay sacrificio, hay esfuerzo. Pero lo importante, ¿cierto?, es que solo fue daño material, ¿pues? ¿Ah? Que las personas están bien, están con vida, están con salud. Y lo material, aunque cueste un poquito, aunque cueste quizás el doble de esfuerzo, se recupera, pues la vida no. Así que un abrazo cariñoso. Y que tampoco, también nadie está libre que pase esto, ¿pues? Así que un abrazo enorme ahí para la familia afectada de noche, pues, en Copihue, por este incendio estructural. Y ahora nos vamos a ir al sector de Curacura. Un saludo cariñoso ahí para la señora Luisa Agurto, pues, del sector de Curacura. Ahí me estaba pidiendo una canción de Juan Ángel, así que le deseamos a la señora Luisa y que tenga un bonito lunes. Un muy buen comienzo de semana y vamos entonces junto a Juan Ángel Mayorga, cantante nacional. Esto es Por Tu Culpa. 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

0: 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Son las 10:24 minutos. Dice por acá este mensajito: hola Maca, ¿cómo estás? Puedes saludar a mi madre querida, hoy está de cumpleaños. Un saludo ahí para la señora Anita Pulgar, pues, que hoy está de cumpleaños, de parte de su hija Isabel, de parte de sus nietos Fabián y Dante, que le deseamos un hermoso día con el temita Madre Mía de DJ Méndez. Así que un saludo muy cariñoso para la señora Anita Pulgar, pues muchas felicidades, muchas pero muchas bendiciones. Le deseamos que tenga un gran día. Ahí con mucho cariño le saluda a su hija Isabel, sus nietos Fabián y Dante. Que tenga pero un excelente día, un feliz cumpleaños. Felicidades, señora Anita, porque yo también tengo el gusto de conocerla, así que le mando un abrazo enorme. Por ahí por el sector de Camelia, ¿verdad? Por ahí más o menos. Así que un saludo muy cariñoso ahí para Anita Pulgar. Muy, pero muy feliz cumpleaños. Y aquí está, po, DJ Méndez. Esto es Madre Mía.
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0: Son las 10 de la mañana, 30 minutos.
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me despido. Ahí está lo nuevo de Luis Fonsi. Saludos para la Fabiola ahí que está cuidando vehículos. Me dice, hace un frío. Así que un saludo cariñoso ahí para la Fabi. Deseamos que tenga bonito lunes. Hace frío, así que hay que abrigarse. Y por acá tengo a mi querida amiga Amalia, que dice más o menos así. Dice, hola, muy buenos días, amiga Macarena, ¿cómo está? ¿Qué tal su fin de semana? Bueno, el mío estuvo muy relajado, dice, pero hoy había que volver a la realidad. Pero aquí vamos nuevamente agradecida con Dios. Bueno, sí, dos días de descanso y yo dije, no, ya quiero volver al trabajo. Bueno, se echa de menos, ¿va? Bueno, dice, por aquí vamos nuevamente agradecida con Dios porque hasta el momento tengo las dos cosas más importantes para mí, salud y trabajo. Y se miró hacia atrás, me gusta mi versión, en lo posible dejando huellas bonitas en la vida de los míos.

0: Eso también llena mi corazoncito. A veces vamos dejando personas en el camino, no porque no las queramos, simplemente ellos ya cumplieron su tiempo en nuestras vidas. Solamente se les desea un buen viaje, porque soy una fiel creyente, si eres alguien que le desea mal al otro, eso tarde o temprano vuelve al remitente. Pues así que eso, amigas, que tenga un excelente día y un buen inicio de semana para todos ustedes, y más tarde tenga un buen regreso a su casita. Ay, regáleme un temita, por favor, de Mateo Lori Music. Se nota. Muchas gracias por leerme. Gracias a usted, amiga, por escribirme. Así que le deseo que tenga un excelente lunes o muy buen comienzo de semana. Así que abracitos, amiga. Y así es, pues. Agradecer, ¿cierto? Una, porque tenemos vida, porque tenemos salud y porque tenemos trabajo, pues. Lo demás viene de a poquito, ¿no? Eso es lo más importante. Así que un abrazo, buen lunes, como digo. Y vamos a escuchar ahí su tema musical que nos está solicitando. Se nota. Aquí está Mateo Lori Music. Son las 10:41, 10:41. Abracitos, querida amiga Amalia.
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son las 10 de la mañana con 45 minutos, 10 con 45. Saludo para la más guapa desde Antofa. La lluvia fue puro cuento. Saludo ahí para nuestro amigo. Bueno, muchas gracias. Fue puro cuento, por ahí me envío una foto. Veo cielo azul. Excelente tiempo por Antofagasta. Bueno, esperamos ahí que sea puro cuento, ¿va? Sí, dicen que la lluvia ahora está para el norte de nuestro país, para allá se fue. Ahí el invierno, así que esperemos ahí que no haga estragos. Ahí por toda la gente del norte, ¿va? Así que saludos para nuestro querido amigo. Que nos escucha por allá por Antofagasta. Un abrazo cariñoso, amigo, que tenga un excelente día, un buen comienzo de semana. Yo tengo a alguien por allá por Antofagasta, sí, que es militar, sí, un familiar. Así que saludos para allá, para Antofagasta. Y por acá seguimos con los saludos, dice, hola, quiero mandar un saludo a mi abuela María Larcón en su cumpleaños número 83, que sea muchos años más, que sepa que es el pilar de la familia de parte de su hija Patty. De parte de su nieta Angie, le puede poner la canción Eres mi origen de Alba Leticia. Ya, un saludo cariñoso ahí para su abuelita, para María Alaricón, pues en su cumpleaños. Felicidades, bueno, espero que lo haya pasado muy bonito. Cumplió 83 añitos, que sean muchos, muchos años más. Bendiciones, es el pilar de nuestra familia, dice de parte de su hija Patty y su nieta Angie. Y para ella entonces canta Alba Leticia, Eres mi origen.

Eres en mi origen, ahí escuchamos Alba Leticia, tema solicitado. Y 9 minutos se nos separan de las 11 de la mañana. 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Mi querida amiga Patti dice, hola Maquita, buenos días, yo aquí escuchando su hermosa programación, pues felicitación a la radio por su aniversario, son lo mejor que tenemos, muchas gracias amiga Patti. Nos alegra nuestros días o cuando estamos tristes, son nuestra más fiel compañía, pues, ¿ah? Y eso, pues vaya todo nuestro cariño para ustedes y nuestras mejores vibras, muchas gracias por todo y por tanto. Feliz lunes y feliz inicio de semana. Que esta nueva semana te sorprenda con muchas cosas bonitas. Que tengas un maravilloso día. Muchas gracias, amiga Pati. Igualmente para usted, vibras positivas, ánimo, un abrazo muy cariñoso. Le deseo un muy bonito lunes y un muy buen comienzo de semana. Vamos ahí, que se puede. Así que abracito, amiga Pati, le quiero mucho. Se me cuida. 4 minutos, ya nos separan de las 11. ¿Qué andas haciendo?
nos canta Cari León junto a qué personajes.

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2: Son las 10 de la mañana, 59 minutos.
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Ahí estaba José Luis Perales con la canción Te Quiero. Soy inocente. Esto es un montaje. Las primeras palabras de Camilo Huerta al ser detenido. ¿Y de qué se le acusa? Camilo Huerta es detenido en el aeropuerto. Bueno, otra lamentable información. Investigan a anestesiólogo que habría abusado sexualmente de dos pacientes mientras estaban sedadas. Los hechos habrían ocurrido a fines del año 2022 y en octubre del 2025 esto ocurrió, ¿sabe dónde? En Vallenar. Bueno, un médico anestesiólogo que desempeña en la comuna de Vallenar, en la región de Atacama, está siendo investigado por el Ministerio Público por delito de abuso sexual en contra de al menos dos pacientes. Bueno, según los antecedentes dado a conocer por el diario de Atacama a fines del año 2022, una denuncia de una funcionaria del Hospital Provincial de Huasco reveló que el médico habría abusado sexualmente de una paciente, esto mientras la joven se encontraba sedada. En julio del año 2023, la Fiscalía formalizó cargos en su contra. Se dictaron las medidas cautelares, prohibición de acercarse a la víctima a menos de 200 metros y la prohibición de hacer cualquier tipo de comunicación con ella. Sin embargo, un hecho similar se denunció en octubre del año pasado, esto cuando una paciente llegó hasta un cuartel de Policía de Investigaciones PDI de Vallenar a dar cuenta de que concurrió a un recinto privado de salud de la comuna para hacerse un examen y cuando estaba sedada, el mismo profesional habría abusado de ella. La situación habría sido advertida por una funcionaria del recinto y posteriormente la víctima del hecho se enteró de lo que había ocurrido interponiendo la denuncia. Bueno, detalle de la denuncia respecto a la causa de la Fiscalía Local de Vallenar, se indicó que se reformalizó investigación en contra del médico anestesista por dos hechos separados con dos víctimas distintas. Esto por los delitos de abuso sexual a persona mayor de 14 años con las circunstancias de incapacidad de las víctimas para oponerse a resistencia. Bueno, el plazo de investigación se encuentra vigente mientras que el imputado mantiene medidas cautelares de prohibición de acercamiento y comunicación de las afectadas, además de arraigo nacional. Médico sigue trabajando en el hospital. Bueno, hace una semana personal policial fue a buscar al médico al Hospital Provincial de Huasco, puesto que no se presentó a una audiencia. Desde el recinto médico señalaron respecto del caso que se realizó la respectiva denuncia a la Fiscalía de Vallenar el 12 de diciembre del 2022, una vez que se tomó conocimiento de los hechos, que eventualmente revisan de carácter de delito. Dicha denuncia se realizó mediante ordinario número 2442 de fecha 12 de diciembre del año 2022. Bueno, sumaron a raíz de lo anterior mediante resolución exenta número 5409 fecha del 12 de diciembre del 2022 del hospital. Bueno, se instruyó sumario administrativo para efecto de investigar los hechos señalados en el documento de fecha 9 de diciembre de 2022, suscrito por el jefe de la unidad de apoyo, Clínico Pabellón del Hospital Provincial del Huasco, relativa a la situación seguida de dependencias de dicha unidad. Bueno, sin embargo, desde el hospital no se informó el resultado respecto al proceso. Finalmente, del recinto asistencial señalaron que mantiene las medidas de resguardo y seguridad establecidas para la atención de pacientes. Añadieron que los funcionarios y trabajadores de la unidad de pabellón desarrollan sus labores de manera coordinada y un equipo siguiendo los protocolos y procedimientos establecidos para garantizar la seguridad de los pacientes durante todo el proceso de atención. Estas medidas consideran una comunicación permanente entre los integrantes del equipo, la supervisión de los procedimientos, la adopción de las medidas necesarias para prevenir riesgo y brindar una atención segura y oportuna. Bueno, según la información del propio centro asistencial, el médico sigue desempeñándose en el hospital y no ha sido apartado de sus funciones. Bueno, pues muy lamentable, pues, que continúe trabajando como si nada. Y no se ha hecho justicia. Bueno, investigan a este anestesiólogo, habría abusado sexualmente dos pacientes mientras estaban sedadas. Los hechos habrían ocurrido a fin del año 2022 y en octubre del año pasado, pues 2025, en Vallenar. ¿Eh? O sea, ya ni en los anestesiólogos podemos tener confianza. ¿Eh?
Bueno, una pena. Ojalá y se haga justicia y se siga la investigación. ¿Va? Siga la investigación en curso. 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Por acá nuestra querida amiga, la señora María Espinosa, dice: hola Maquita, muy buenos días, ¿cómo estás? Espero que bien, yo aquí en su compañía. Maquita, ¿me podría regalar la canción de Demi Russo? Canción de boda. Gracias, Maquita, que tengan buen día, cariños. Buenos días y buen inicio de semana. Pues muchas bendiciones. Cariños para usted también, pues, señora María Espinosa. Un abracito, pues, que también que tenga un excelente comienzo de semana, pues, a nuestra amiga ahí, María Espinosa, de Retiro. Y aquí está su canción.

Son las 11:21 minutos. 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Ya, ahora es turno de también de Retiro. Puedo dar un saludito desde Retiro. Por ahí está nuestro amigo don Guillermo Zúñiga. Me comenta pues que hoy día su hermano está cumpliendo 9 meses que partió. Pues, ¿eh? Así que un abrazo al cielo cariñoso para él. Pues don Guillermo ahí siempre recuerda pues a su querido hermano. 9 meses que él falleció, que perdió la vida lamentablemente en un accidente. Pues, ¿eh? Así que un abrazo cariñoso para usted, don Guillermo, para su hermano al cielo. Don Guillermo ahí le envía un saludo muy cariñoso a toda su gente. Bueno, y él me decía que su hermano era fanático, era fans ahí de Colo Colo. Pues, así que me pide ahí a Yerba Brava con la cumbia a los trapos. Así que le vamos a saludar pues, con mucho cariño a su hermano don Guillermo, pues, ¿no? Donde quiera que se encuentre. Así que un abrazo cariñoso para usted también, don Guillermo, para toda su gente, como me dijo, para todos quienes los conocen, para sus vecinos y para su familia. Ah, me dijo también un saludo ahí para don Ignacio Luna, pues, ¿no? Mi pariente, dijo. Ya, pues saludo ahí para don Ignacio Luna, para su familia allá por el sector La Granja. Y vamos a escuchar entonces Yerba Brava, pues la cumbia de los trapos. Cariño don Guillermo, sígase cuidando mucho, pues abracitos cariñosos para usted. Ahí es siempre, buen compañía de nuestra radio. Gracias.

0: Y hablando de Colo Colo, ¿cómo le fue el fin de semana a Colo Colo?
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0: Saludos para todos los colocolinos. Un empate creo que fue, ¿no? Los Albos, bueno, igualaron ahí 2-2 ante O'Higgins. Bien, O'Higgins. Bueno, se viene el super clásico Colo Colo ante la U el domingo, ¿no? Sí, pues. El líder del torneo y enfrenta a la U este domingo. Saludo ahí a todos los colocolinos. Empate, dice por acá nuestra querida amiga. Nuestra amiga Pati, bueno. Empate. ¿Y qué pasó que no ganaron, ¿no? Si son los mejores? ¿Qué habrá pasado? Bueno, pero acá nuestro amigo Raúl, antes que me vi la pausa, me dice: hola Maquita, buenos días, espero se encuentre bien. Yo por mi trabajo, dice, nada de frío. Quiero pedirle un tema que marcó mi juventud, Diego Verdaguer, Volveré. Gracias Maquita, lindo día para usted, chao. Ya pues, amigo Raúl, cariños, que tenga un excelente lunes. Vamos aquí con su tema musical entonces, ¿pues? Luego una pausa comercial y ya regresamos.

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2: Son las 11 de la mañana, 34 minutos.
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escuchando lo nuevo, lo más reciente de Pedro Fernández. Escuchábamos De Otro Planeta. Once con 42 minutos. Bueno, por acá seguimos con más saluditos a través de nuestro WhatsApp de la radio. Dice por acá, buenos días, Maquita. Nuestra amiga Verónica de Ajial dice que tenga una hermosa semana, solo que hace mucho frío, dice Maquita. Podría escuchar la canción de Anita Gabriel, No Te Hago Falta, por favor, gracias, cuídese. Ya, pues, amiga, vamos entonces a escuchar a Anita Gabriel. Ah, un saludo cariñoso ahí por nuestro amigo don José Alegría, pues. Empatamos nomás, Maquita. Bueno, así me dijo, ¿va? Con poco ánimo, pero bueno. Dijo, le vamos a ganar a la U, dijo el domingo. Y también dijo, vamos a ser campeones. Así que un saludo ahí para nuestro amigo José Alegría. Buen día, buen lunes. Y para mi querida amiga Berito de Ajeal, saluditos. Aquí está Anita Gabriel. No Te Hago Falta, nos canta quien viva la mañana.

0: minutos, 12 minutos ya nos separan del mediodía. Estábamos escuchando a Anita Gabriel, No te hago falta, tema solicitado por ella. Viene Yapu, se prepara Yapu. Por acá tenemos un audio, está por ahí nuestro amigo Miguel Jiménez, saludos.
1: ¿Qué pasa, Matita? ¿Qué pasa con el Colo Colo?
0: Nada.
1: Parece que usted es de otro equipo por lo que estoy viendo, saludos.
0: No pasa nada, solo estaba preguntando cómo le había ido el fin de semana nomás. Saludo ahí para otro amigo Miguel Jiménez. Otro colocolino más por ahí. 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Maquita, no sea mala, pero si yo no he dicho nada. Yo no he hecho nada, no he dicho nada. Yo no preguntaba nomás. Saludos por ahí para el Estudio Jurídico del abogado Jaime Núñez Pérez. Parece que también hay colocolino por ahí. No te guste de otro equipo, obviamente, pues, Dios me libre, ¿no? De ser del Colo. Ya vamos con el otro mensajito mejor, ya con otro WhatsApp. Está por acá, acá también sos colocolino, ¿po? Bueno, dice, hola, muy buenos días, amiga Maiquita, lindo comienzo de semana para ustedes, a nuestro querido amigo José Ramón, esperando que haya tenido un lindo fin de semana. Nos podría poner un temita de Yapu, vuelvo para vivir, para escuchar acá en bodega con mis compañeros Cristian Nachito Pop, que llegó de sus vacaciones. Buen regreso, buen Nachito Pop. Bienvenido nuevamente a la rutina. Está buena la música, dice nuestro amigo José Ramón. Quesito Colún, dice por acá, para el 18, si Dios quiere, le llevo para una empanadita. Nachito Pop, igual es del Colo, dice Cristian, igual somos tres. Puros colocolinos, ¿no? Ya pues, querido amigo, entonces lo esperamos por acá para el 18. Ya no falta nada, imagínense, estamos 17. Así que saludos para Nachito Pop, para Cristian. Ahí para todos quienes están por allá por Santiago escuchándonos. Vamos entonces de inmediato a escuchar el Yapu. Vuelvo para vivir. 9 minutos ya para el mediodía.

escuchando Yapu, tema solicitado. Vuelvo para vivir. 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Bueno, por acá nos casaron a escuchar el saludo. Lo repetimos entonces. Hola, quiero mandar un saludo para mi abuela María Larcón en su cumpleaños número 83. Que sean muchos años más. Que sepa que es el pilar de nuestra familia. De parte de su hija Patti y de parte de su nieta Angie. Así que un saludo cariñoso ahí para ella, persona María Alarcón. Ahí que estuvo de cumpleaños. Estuvo cumpliendo 83 primaveras. Que sean mucho, mucho más. Cariño de parte de su hija Patti y su nieta Angie. Bueno, cuatro minutos que nos están separando ya del mediodía. Vamos a continuar con la música antes de despedirnos. Bueno, también contarles sobre el informe del tiempo, que por lo menos esta semana no tendríamos lluvias, solo así, cielos cubiertos, algo de sol, máximas para hoy día, se esperan 13 grados. En la semana podríamos estar ahí entre 14 y 15, 16 grados. Ya por el momento no se anuncia en lluvia. Esperamos que así sea. Bueno, por ayer también nos enterábamos que lamentablemente digo, el invierno va a durar quizás hasta el verano. Por ahí algunos dicen, no vamos a tener verano. Bueno, esperamos que eso no pase. El tema que nos preocupa bastante, por el tema de la agricultura, ¿no? Así que se vienen complejos momentos ahí para la agricultura. ¿Qué hacemos nosotros sin agricultura? ¿Qué hacemos nosotros sin los agricultores? ¿Qué comemos? Así que, bueno, esperamos ahí que no sea tan así como dicen los expertos. Por el bien, ¿po? Por el bien ahí de nuestra agricultura. Porque esto se viene para la zona central, ¿po? Así que nosotros tocamos la zona central. Vivimos acá de la agricultura, así que... Es lamentable de lo que nos están comentando hoy los expertos, que el invierno podría llegar hasta el verano. No me mientas, así que se nos vienen bastante complicados, complejos, para la agricultura.

nos pidió la hora, ya son las 12:01, ¿no? ¿En serio? 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Y muchas gracias a cada uno de ustedes. Ya se viene todo el folclore en Entre Cuecas y Tonadas.

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2: Es el mediodía, 4 minutos.
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Padre nuestro, que estás en el cielo, santificado sea tu nombre. Venga a nosotros tu reino. Hágase, Señor, tu voluntad, aquí en la tierra como en el cielo. Danos hoy nuestro pan de cada día. Perdona nuestras ofensas, como así también nosotros perdonamos a los que nos ofenden. No nos dejes caer en la tentación y líbranos de todo mal. Amén.

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12 con 16 minutos, 12 con 16. ¿Cómo están mis queridos auditores? Muy, pero muy buenas tardes. Nuevamente les vuelvo a saludar y sigo con ustedes, pues compartiendo ahora la música de nuestro folclore. En este día lunes, iniciando una nueva semanita. Saludando a Jacinto y Jacinta, muchas felicidades en este lunes 17 de agosto. Jacinto y Jacinta están de nomástico, un saludo cariñoso para quienes están de cumpleaños o aniversario. Tuvimos una mínima de 0 grados, hace mucho frío todavía. Donde la máxima estaremos entre 13 y 14 grados hoy día nomás, ¿sí? Algo así, ¿o no? Sí, entre 13 y 14 grados para hoy. Ahí cielos parcialmente cubiertos. Mañana va a estar más despejado, según dice por acá el informe. Sí, mañana tendríamos como más solcito. Vamos a ver, pues eso sí, fría mañana va a tener una mínima de 2 grados y una máxima de 14 para mañana martes. Revisamos el tiro para el día miércoles. Ya, día miércoles vamos a tener 3 grados y una máxima de 16. El día jueves, mínimas de 3 grados. El día jueves y una máxima de 15 grados. No tendríamos lluvia durante esta semana por el momento. Por el momento ahí no tendríamos lluvia. Hasta la próxima semana, que ya sería la última de agosto. Eso sí, bajas temperaturas, cielos cubiertos, algo de sol. Frío, así que a cuidarse porque todavía queda agosto, ¿eh? Claro, todavía queda agosto. Nuestro WhatsApp ya disponible, el más 569-616-00059. Bueno, ahí está nuestro WhatsApp para todos los programas de la radio, más 569-616-00059. 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Bueno, este fin de semana lamentamos el fallecimiento de la gran Tomasita Elena Paredes Cancino, profesora jubilada, reconocida folclorista de nuestra comuna de Parral. Bueno, su partida dejó un profundo sentimiento de tristeza entre familias, amigos, exalumnos, quienes tuvieron la oportunidad de conocer su trayectoria, aporte a la educación y también a nuestro folclore. Bueno, yo también tuve la oportunidad ahí de compartir con ella, de conocerla, una vez que tuvimos una invitación por ahí folclórica, ahí nos juntamos y tuve la oportunidad, como dije, de conocerla. Bueno, y ayer fueron ahí sus funerales, así es que este programa se lo dedicamos a ella, ¿pa? A la señora Tomasa Elena Paredes Cancino. Como dije, profesora jubilada y reconocida folclorista de nuestra comuna de Parral. Así que un pequeño homenaje para ella en nuestro programa Entre Cuecas y Tonadas. Aquí está, Tomasita Paredes.

Son las 12:22. 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Bueno, como les mencionaba adelante ahí en el matinal, bueno, según los expertos por ahí dicen que el invierno se podría extender hasta el verano. Vamos a ver qué pasa, pues. Bueno, solo Dios nomás sabe. Bueno, esto, como le decía, afectaría mucho, ¿cierto?, a la agricultura, pues. Afectaría a la agricultura, a nuestros agricultores, porque esto sería para la zona central. Así que vamos a ver, pues, si se cumple ahí lo que los especialistas ya están comentando, ya nos están advirtiendo, ¿cierto?, que se podría extender el invierno hasta el verano y que quizás no tendríamos verano. Incluso dicen por ahí, esperamos ahí que no sea, pues. Todo sea cierto por el bien de nuestra agricultora, de nuestra agricultura y de todos nuestros agricultores de nuestra zona, de nuestra región del Maule. Zona central específicamente. 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Y por supuesto seguimos con este pequeño homenaje a la gran Tomasita Paredes. Gran folclorista paralina, ¿verdad? Nos quedamos con ella nuevamente en este pequeño homenaje a través de Entre Cuecas y Tonadas, aquí en Radio FM Azul.

ya son las 12:28 minutos, haciendo hoy un pequeño homenaje pues a la señora Tomasa Elena Paredes Cancino, pues profesora jubilada y reconocida folclorista parralina. Bueno, así es, por acá nuestra amiga Patti dice, chu, y nuestra fruta, la temporada de la fruta, pues ¿qué va a pasar? Bueno, y los expertos, bueno, más lluvia, más humedad, más enfermedades, más hongos, etcétera, pues, bueno, nada podemos hacer ahí contra la naturaleza, pues esperamos ahí que se equivoquen ahí los expertos, pues. Por acá nuestro amigo Moisés dice, muy buen mediodía, Maquita, saludos de Lebu, la sintonía entre cuecas y tonadas, muy buena y estupenda semana, Maquita. Bueno, y estupenda semana también para ti, querido amigo Moisés, ahí que nos escucha desde Lebu. 12:29 minutos, aquí nos quedamos junto a Carmencita Valdés, luego pausa y volvemos.

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1: Es el mediodía, 32 minutos.
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hace o no le hace, ¿eh? 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

así nomás, pues, tal cual dice ahí el Toro Quintano, pues. 12 minutos ya para la una. Por acá me están programando Alito Gómez, tonado un amigo. Ya viene, un saludo cariñoso ahí para nuestra amiga Teresita. Dice, hola, señorita Macarena, que tenga un lindo regreso a su hogar. Yo con mi mamá, dice, saludos a Amalia. Se puede la tonada del amigo, gracias. Saludos ahí para usted, para su mamá y para nuestra amiga Amalia. Ya viene ahí Leito Gómez con la tonada de un amigo. Y por acá nuestro amigo Héctor Rojas está por ahí, me dijo por...

0: los cuarteles. Ya están ahí en la poda de arándanos. Bueno, con harto frío en la mañana, dice. Bueno, imagino ahora almorzando y escuchando entre cuecas y tonadas. Y con saludos ahí para nuestro amigo Héctor Rojas, para sus colegas. Me piden la canción del Flojo y la Cantora, dice, para recordar a mi papi, ¿eh? Él se llamaba Jacinto Rojas. Ah, felicidades, entonces, para él al cielo, voy a saludando a San Jacinto. Así que felicidades ahí para su papito, pues, Jacinto Rojas. A él le gustaba esa canción, dice. Ya, pues, entonces, para él, aquí nos quedamos con el conjunto Cerros del Olol. Aquí nos cantan el Flojo y la Cantora.
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Ahí estaba, pues, el Flojo y la Cantora con el conjunto Cerros del Olor. Con esto ya nos comenzamos a despedir. Agradecer, por supuesto, la sintonía. Gracias por acompañarnos. 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Linda tarde, querida amiga. Buen regreso a su casita. Hasta mañana. Hasta mañana, querida amiga Pati. Cariños para usted. Y para todos, por supuesto, un saludo cariñoso ahí para mi mamita. Para ser a Luisa Gurto, pues allá en Curacura, y escuchándonos también, pues, cariño ahí para el Benjita ahí que recibió su computador, y para todos los niños que quizás también ahí recibieron su computador, pues. Así que lo cuiden porque le va a servir mucho ahí para sus estudios. Así que abracitos para todos, que tengan una muy buena semana.

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1: Son las 13 horas, 30 minutos.
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0: Son las 2 de la tarde, un minuto.
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Eso se acabó, pues. Ahí estaba ese buen tema musical con Paloma Blanca y pobre Casiano. Qué bueno. Ah, ¿cómo están? Buenas tardes. Un gusto estar con ustedes. Con todo el ánimo del mundo. Y día lunes, empezar este lunes 17, que ya lo quedan un mes para que llegue el 18, cabrón. A dejarle. Tiki, tiki, tiki. Ya me bailé mi primer pie de cueca ayer, ahí en la reinauguración de los Pesebreras. De la en Villarrosa y de la Media Luna en Villarrosa. Bueno estuvo la participación, bueno estuvo la invitación, no tengo nada que decir. Buenísima. Así que ya me mandé mi primer pie de cueca inaugurando ya para mí las fiestas patrias. ¡Éjale! Un abrazo grande a todos los guasos ahí del Club de Guasos de Villarrosa, donde es la cosa. Buenísima la atención. Oye, espectacular. Muchas gracias por la invitación. De verdad, agradecida infinitamente. Los que no fueron, se lo perdieron. Se lo perdieron, ¿cierto? Bueno, hoy día saludando a todos los Jacintos que están de onomástico. Yo siempre me acuerdo de don Jacinto Gutiérrez, un viejo que me conoció de muy chiquitita y que no está con nosotros, pero siempre, siempre, siempre, ahí tengo un grupo de personas que van a estar siempre en mi corazoncito, igual que mi vecino Ángel Sepúlveda, como siempre. Siempre va a estar en mi corazón, que lo echo tanto de menos a mi vecino Ángel. Me decía Raja Vinagre, me decía. Pero yo lo quería igual. Ya, saludando también a todos y a todas las que están de cumpleaños, muchas felicidades, abracitos, cariños, espero que pasen un día maravilloso, que el fin de semana seguro van a hacer. Yo pensaba salir el fin de semana, pero tantas cosas que hacer hoy, la Asunción de la Virgen, ahí una misa por aquí y por allá, y el día 16 otra actividad, el día viernes otra actividad también, así que no pude, me quería ir para la playa, pero capaz que el sábado no trabajé nada y me hallo, ¿cierto? Me hallo nomás porque tiene, falta nomás, ¿cuál es el problema? Y me vengo el lunes 24 en la tarde para llegar a la pura radio. ¡Éjale! Ya, saluditos, cariños para todos. 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Saludar también a cada uno de ustedes, ahí al abogado Jaime Núñez Pérez, un 7, Jaimito. Besitos, cariños para Jaime y Miguel. 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Los vamos con Hernanis, la nueva explosión. Yo nací para cantar. Y después, Hermandad Chilena, Hojas al Viento.

Ahí estaba ese buen tema musical, pues baila, el baile con un grupo de explosión. Bueno, nos vamos a ir enseguida con dos temas musicales, de ahí vamos a pausa comercial. Lo trae Cada Vez Que Me Gustas Más y Vuelvo Contigo. Primero el grupo La Frontera y después Los Chacales del Maule. Vuelve conmigo, ni cagando, dígale.

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1: Son las 2 de la tarde, 31 minutos.
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Ahí estaba ese hermoso tema musical. Pues saludos al maestro Miguel, que está trabajando en el Colegio Concepción, ahí, pues, un besito grande para el maestro Miguel, ¿ah? ¿Eh? Besito, Jocelyn. Oye, se te quedó grande la yegua, borroto, ¿ah? ¿Eh? Aquí va. Yo sé que la Jocelyn se está cagando la risa ahí. Bueno, un besito grande ahí para Jocelyn y sus colegas de trabajo también. Entonces, los vamos, te quedó grande la yegua para el maestro Miguel con Alejandra Cisterna. Éjale.

Ay, ahí estaba ese buen tema musical. Saludos para Teresita, que está aquí en Parral cuidando a su mamito hoy día. Gracias, Teresita, por su regalito. La miel viene en camino, o sea, perdón, la mermelada viene en camino. Gracias, sí, ayer la Rachel con su marido me fue a dejar unos calcetines de lana de allá de que ella para el sur vive su mamá, así que estaban maravillosos, maravillosos. Besitos, cariños para ellos, ¿ya? Bueno, ahora nos vamos a ir con los grupos Frontera y el Guaso del Sur, bonito tema musical para ustedes.

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1: Son las 3 de la tarde, un minuto.
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¡Ay, ay, ay! ¡Qué buen tema musical es! 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

0: Ahí estaba, ¿con quién te olvido? Con los potros del sur, pues. A ellos nunca hay que olvidarlos, ¿cierto? Nunca. ¿Cómo lo vamos a olvidar a los potros del sur? Besitos, cariño, para ellos ahí que están en sintonía. Abrazo para Miguel Grandón, pues. Así que un abrazo, cariño. Es un equipo. A besitos, cariño, para todos. Los vamos entonces con los Bravos de Chile, precisamente ahora.
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1: Son las 3 de la tarde, 32 minutos.
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0: esto es para que lo baile, chiquitita.
1: Ahí estaba ese hermoso tema musical. Saludos a la señora Bella Soto, que está por ahí en nuestra sintonía, pues. Abracito, señora Bella, cuídese mucho, cariño, ahí el sol está maravilloso para tender ropa, ¿cierto? Para tender la ropita ahí que se seque toda con el vientecito. Hay que aprovechar estos días maravillosos que están, ¿ah? ¿Eh? Así que abrazos, cariños para todos, para todos, para todos. Señora Bella, lo vamos a ir primero con este tema, Los Rebeldes de Ovalle, que estaba pedido, y después lo vamos con el tema suyo, ¿ya?

0: Ahí estaba ese hermoso tema musical. Pues vamos a escuchar a nuestro amigo Osvaldo Martínez ahí, que nos mandó un audio porque el Pilín no ha encendido el teléfono ya.
1: Hola, hola, mi amiga Teresita Hernández, aquí escuchándote como siempre, mi amiga. Aquí escuchando la número uno de Parral FM Azul, amiga. Aquí Osvaldo Martínez desde Peñaflor. Quiero mandarle un gran saludo al Pilín que prenda el teléfono, que lo he estado llamando, puro teléfono apagado, que prenda el celular. Un besito al cielo a mi abuelita Hilda Rivero y a toda mi gente Copihue, y en especial para ti, amiga, aquí escuchándote como siempre. Un besito y un abrazo. Saludos, chao, chao, desde Peñaflor, Santiago.
0: Ahí estaba Osvaldo Martín escuchando la radio. Como siempre va en sintonía, la señora Bella, Bella Soto me pidió el temita de los Maquinos de Tomás. Así que aquí vamos con ese tema, señora Bella. Cariño para toda su familia, especialmente la Milagrito.

0: dicho, caso cerrado. Con esto terminamos el día de hoy. Igual que siempre, recuerden, sean cortés y anden con cuidado. Nos vemos la próxima, los quiero.
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3: Son las 4 de la tarde, un minuto.
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1: Buenas tardes. Oye, como que ahora me escucho mejor.
2: Buenas tardes, bienvenidos a todos a Rumba Activa de la FM Azul. Amiguito mío, comenzamos, arrancamos esta tardecita de día lunes. Y que sí, puede ser lunes por la tarde. Lunes por la tarde, sí que sí, acá en Rumba Activa de la 100.5. Ya tú sabes, amiguito mío, cómo llegó, cómo está, cómo se siente. Bien bonito, bacano, opulento, buena, buena. Nosotros ya en vivo hasta las 18 horas, 6 de la tarde en este día viernes. Ajá, día lunes, amiguito mío, ¿cómo llegó? Bien, buena, buena. 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
2: Y ya no más, vamos a comenzar esta hora de tarde, le vamos a ponerle buenardo, compita, toda tarde. Ah, 16 grados de temperatura tenemos a esta hora, Camparral, los cielos soleados, ya ve, ya se va sintiendo en el ambiente 18, ¿sí o no? Septiembre se viene. Ah, sí, en un mes más caro, anda, vuelta. Ahí, inaugurando la fonda.

0: comenzamos, porque a esta hora de la tarde comienza el programa que te sigue recargando las energías para continuar con tu día. Esto es Rumba Activa.
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0: Misa Rap, y ahí está el Cota en los controles para mí y todo mío. Así que sí, pues en el mix reggaetón latino a esta tarde acá en la FM Azul, abriendo los juegos en este día lunesitos, lunes.
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0: Lunes 17 de agosto del año 2026, papá. 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
1: Amigos, recuerde que nuestro WhatsApp ya disponible para que se comunique con nosotros al más 569-6160-0059, my friend. Sí, sí, pues seguimos vacilando junto al Benja Valencia, CJ y el Distobal Obsesión a esta hora acá en Rumba Activa, papá.

0: Rebeca Valencia junto a CJ. Listo para la obsesión. Esta la tarde, amigo mío, acá en la FM Azul.
1: Mensaje de texto.
0: ¿Qué pasó? Buenos días, buenas tardes.
2: Dakota.
0: La pesca, Cotita.
2: Oiga, Cotita, ahí salía en ese mix, sale la canción que lo vi en la mañana.
0: Ya caché, entonces, ¿qué canción?
2: Ahí sale la segunda, el segundo tema, parece que dice... Gintoni, vamos a tomar.
0: Gintoni.
2: Esa es la canción que lo vi en la mañana.
0: Bueno.

0: aplauso.
1: Ahora, ahora que se veo. Ahora
2: que se veo. Curado. Está tochecito. Ya se llega el postre.
1: Exacto.
2: ¿Se acuerdan las canciones?
1: Exacto.
2: ¿Le gusta la pesca o no, Cotita? ¿Le gusta la pesca? Salir y tirar la suerte al agua, ¿no, Cotita?
1: ¿Cuánto sabes? Oye, Guaso, entre audio me mandó cuatro preguntas diferentes. La chistona de Chistoni vamos a tomar, eso se llama Bad Remix. Así se llama. Bueno, la original y la de Remix, que es mejor con Ryan Castro y todo más. Sí, pues Bad Dab. Anótela, Guaso. Bad. Así se llama. ¿Ya? Ahí para que la pidáis mañana, si es que la tengo. Si es que me acuerdo para verla, si es que la tengo. Bad. Así, bad. ¿Ya? Ahí para que la note, por favor, amigo. ¿Ah? Sí, a la pesca, no, o sea, que antes yo iba a la pesca, ¿eh? Pero tuve una situación bastante fome, compita, me pasó algo, una talla más o menos fea, ¿eh?
2: Pues si eso le dije yo en la mañana, bad. De Jean-Paul, eso, le dije yo en la mañana. Que llegar pochecito con la cabeza mala, usted sabe. Y lo echaron a usted. Lo pescaron a usted mejor.
1: No, maestro, me pasó otra cuestión peor. Compita, yo le voy a contar la toque en toda la tarde. Le voy a contar la toque. ¿Qué me pasó? ¿Por qué dejé el vicio de la pesca? Esto pasó allá en Linares, en el río Ancoa. En el Ancoa, compita. Porque por ahí vivía mi madre. Por ahí vivía mi madre cerca del río. Y nosotros íbamos a pescar con mis hermanos. Y ¿qué pasó, compita? Éramos broca coche, poca experiencia también. Usted sabe, polluelo. Poca experiencia, pero uno con el tiempo va agarrando experiencia, maestro. Ah. ¿Y qué pasó, compita? Ese día fuimos nosotros a tirar, a ver si es que sacábamos algún pescadito o algo. Que lo que pasó, maestro, yo era broca coche y empecé a darle vuelta ahí al anzuelo, al nylon con el anzuelo, y lo tiro. Yo dije, ya, uy, ¿a dónde saltó? No vi que salpicó agua al momento de tocar el ¿cómo se llama? La pesa y todo eso con el agua, no veía. Y de repente, amigo mío, me voy viendo yo y lo tenía enganchado en el cuádriceps. Amigo, lo tenía enganchado al anzuelo, se me enganchó entre el chor, pescó el chor, amigo mío, y pescó todo lo que se llama el cuádriceps. Yo era cabro chico, maestro, me desesperé de una manera. Estábamos lejos de la casa, ¿eh? Tuvo que ir un hermano a buscar a mi mamá y decirle, mami, ¿sabes que este agua? ¡Ay, que este agua! Tiró así, no se metiera así. Y yo voy. Claro, intentábamos yo sacar hacia atrás el anzuelo y nos callábamos que en ese tiempo, bueno, uno cabro chico recién aprendiendo de la vida, ¿eh? El anzuelo por donde entra no puede salir, pues. No, pues maestro, tiene que salir por otro lado al tiro. Y así ahí pasó que tuve que llegar al hospital de Linares para que me sacaran la cagazón. Así que esa fue mi historia. Y de ahí nunca más dije yo ir a pescar. ¿Por qué? Porque yo soy terrible guapa tirar.
3: Mensaje de texto. Bella, hermosa,
1: mi buena, buena, una carpa se lo succionó. Mira acá. González, eres vos. Ese eres vos, Gonzalo. A ti te gustan los toyos.

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1: Son las 4 de la tarde, 35 minutos.
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0: Ahí pasaba Roa junto a Davey hasta hora de la tarde y eso era la favorita de Dios. Acá en Rumba Activa, amigo mío, qué tremendo temazo.
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0: En vivo hasta las 18 horas, 6 de la tarde, Suki. Suki. 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Así como le digo, así como escucha, yerra. ¿Qué tengo por acá, amigo? Porque las bencinas y combustibles tendrían una nueva alza en sus precios de cara al nuevo reajuste proyectado para esta semana, compita. Cabe destacar que, de acuerdo a la normativa en el país, donde el precio de las bencinas varían cada 3 semanas, el nuevo cambio regirá a contar del jueves 20 de agosto, compita. ¡Ay, ay, ay, papá! Emanuel Ed Santos, analista de mercado de la aplicación de inversiones XTB, explicó que tanto como las bencinas diésel tendrían un aumento en sus costos. Para las bencinas de 93 octanos, Santos proyectó un aumento entre 32 pesos por litro, mientras que las bencinas de 97 octanos entre 32 y 38 pesos por litro. En el caso del petróleo, compita, diésel indicó que subiría entre 30 y 35 pesos por litro, compaya. Amigo mío, cada 3 semanas subiendo, ¿dónde sube esta semana?
2: Sí, sí, sí.
0: A ver, sube esta semana, 1, 2, 3, justo para la semana el 18 va a subir de nuevo.
3: Oiga, Cotita, no de malas noticias, Cotita, no de malas noticias. La tarde estaba a escuchar un Factoría, Cotita.
0: Factoría,
3: perdóname.
0: Factoría.
3: La tarde voy a escuchar ese temita,
0: Factoría. Guaso, tenés que elegir dos, o sea, no dos, sino que eligen una.

0: la última.
1: Ah, ya vale.
0: La factoría mejor.
1: Vale.
2: Ya, lloro todo tranquilo, guaso. Aquí llega T-Lover junto a la factoría. Y esto es, perdóname, a esta hora de la tarde. ¡Súbelo!

0: factoría. A esa tarde acá en Rumba Activa, tremendo temazo. Ese es Demi Lovato.
1: Bueno, bueno, bueno, papurri. Oye, le comento que Camilo Huerta fue detenido hoy lunes en el aeropuerto de Santiago tras regresar a Chile. El ex chico reality es parte de decenas de detenidos en una investigación que indaga una presunta red de tráfico de drogas vinculada a dispensarios de cannabis. El conocido rostro de farándula permanecerá en el recinto policial a la espera de su audiencia de formalización agendada para mañana martes, compita.

va a pasar Gato por Liebre, dijo los Oiga. ¿Cómo es ser Oiga? ¿Qué más tengo por acá, compita? ¿Qué más tengo? Porque un 72% de los consultados en la última encuesta Claves Ipsos, compita, afirmó estar en desacuerdo con que los sueldos actuales en Chile permiten cubrir el costo de la vida. El informe ubicó las remuneraciones como la principal falencia del mercado laboral, registrada con mayor fuerza entre mujeres, el 80%, y el tramo de 30 a 50 años, el 82%. La falta de puesto de trabajo constituye la segunda mayor preocupación, donde el 68% de las personas percibe que hoy es más difícil encontrar empleo en comparación al año anterior. A esto se suman las barreras de acceso. Un 87% indica que las personas mayores de 50 años enfrentan las mayores complicaciones para contratarse, seguidas por las mujeres con cuidadores a cargo y las personas con discapacidad. En el ámbito de la estabilidad, el 29% de los trabajadores ocupados considera probable perder su puesto en los próximos 12 meses. Ante ese escenario, un 61% indica que solo podría sostener sus gastos 3 meses y menos antes de recurrir al endeudamiento o ayuda externa, lo que refleja la vulnerabilidad financiera que perciben las familias frente a la desocupación cumplida. Ay, no está acuática la cosa. Está mala cosa, compita. Yo he visto en redes sociales mucha gente buscando pillita, algún tatito de pega, algo. Está acuático, ¿sí o no, maestro? Está acuático, compita. Los Cojos es el nombre con que se conoce a la organización criminal vinculada al narcotráfico y que, según los antecedentes de la investigación, estaba liderada por César Liberona, alias el Cojo César. La indagatoria comenzó en el 2021 y permitió identificar distintos roles dentro de la estructura. El golpe llegó a un operativo del OS-7 de Carabineros que incluyó allanamientos a 25 domicilios de distintos puntos de Santiago y otras zonas. El procedimiento terminó con 57 personas en prisión preventiva y la incautación de más de 49 millones en efectivo, armas y vehículos con encargo vigente. La banda habría quedado a los tumbos con vida. Rígido, maestro. ¿Sí o no, maestro? Está rígida la cosa, amigo. Vino, vino, todo el lado. Oiga. Mica Valencia, Gino Bella. Y el Polimán. No es lo mismo esta hora de la tarde.

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2: Son las 5 de la tarde, 3 minutos.
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0: Digo yo, y esa era Chamba, la 100.5, papurri, que buen tema, papá.
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0: 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Sí, que sí, pues. 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Le comento que en enero del 2024 un joven de Punta Arenas fue agredido por tres sujetos al interior de su vivienda, pero lo más comentado fue que su misma madre habría facilitado el ingreso de los delincuentes a la casa para que atacaran a su propio hijo. La Fiscalía de Magallanes formalizó a las cuatro personas por homicidio calificado frustrado y parricidio frustrado con pita. Incluso el fiscal Felipe Aguirre señaló que los sujetos habían llegado a un vehículo donde se también se encontraba la misma Gloria Millalón Cocupita. La madre de la víctima es quien facilita los medios para que irrumpan mientras la víctima estaba durmiendo. Especificó el fiscal luego del ataque. El joven fue trasladado de urgencia a un recinto asistencial donde los médicos lograron estabilizarlo y salvar la vida a Cocupita. Amigo, ni en su mamá se puede confiar allá en Punta Arenas.
2: Sí, sí, sí.
0: Rígido, maestro. Rígido. Sí, sí, sí.

24-20 y el Bite on Fire 2006 esta la tarde, amigo mío. Qué tremendo flow ese. Ese temazo. Se sale casi igual, amigo. Casi igual.

Yo me estoy guardando para el 18 cabrón, pues mandamos unos frappuccinos. Bueno, la nueva edición de la encuesta Plaza Pública Academ reveló que la aprobación del presidente José Antonio Kast subió hasta un 41%. El analista político compita Mauricio Morales explicó que este aumento estaría relacionado con la aprobación de la mega reforma y la implementación del plan Cancerbero compita. ¿Ah? ¿Ah? ¿Cuánto sabe? A mí no me han encuestado. Esa encuesta a mí no me ha encuestado. Me digo al toque. ¿Ah? Luego de estar cerrado durante 34 días debido a la acumulación de nieve en la alta cordillera, el paso internacional Los Libertadores reabrirá este martes 18 de agosto a las 8 de la mañana. La apertura de la circulación operará bajo un sistema diferido por días y estará habilitada únicamente para camiones de carga, manteniéndose registrado, el paso para autos particulares y buses de pasajeros. Durante el martes 18, miércoles 19 y jueves 20 de agosto, la ruta funcionará en sentido único, exclusivamente para los camiones que se muevan desde Argentina hacia Chile, manteniendo el flujo unidireccional hasta el sector de Guardia Vieja, punto desde el cual el tránsito es normal. El sentido de la vía se invertirá el viernes 21 y se extenderá hasta el sábado 22 de agosto. En esos dos días, la autorización de desplazamiento rige únicamente para el transporte de carga que viaje desde Chile hacia Argentina. Dentro del mismo bloque horario, extendiéndose el tramo diferido hasta el complejo de Uspallata, compita. O sea, el tránsito será exclusivo para los camiones, compita, y ¿cuánto sabe? Para que no haya dar jugo, vaya para esos lados, les digo, al toque, ¿sí o no? ¿Ah? Nos falta el turista que va a ir a callar. ¡Oye, podemos ir!

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2: Son las 5 de la tarde, 34 minutos.
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0: Ahí pasaba, pues, los bandidos de Jairo Vera, Alex Fer, Sly, Gino Meya, el viejito el Capone y todos los cabros. Los bandidos de la calle.
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Porque las lluvias registradas hoy lunes 17 de agosto en Antofagasta provocaron la formación de un socavón y el arrastre de sedimentos bajo barro y tierra, afectando a viviendas del sector. Los vecinos trabajan con baldes para retirar el agua y el barro acumulado, mientras aumenta la preocupación ante el pronóstico de lluvias de mayor intensidad para mañana martes, amigo mío. Está brígido el tema allá en el norte, compadre, en norte, pero norte. Extremo norte, maestro. Sí, está acuática la cosa. Ya no más, ya nos vamos con este video, volvemos a despedirnos. Los Power Peralta y Pablito Pesadilla. Wow, moment, acá en la 100.5.

Moment. Lo Power junto a Pablito Pesadilla y ese era One Moment. Esta es la tardecita acá en Rumba Activa. Y yo de esta manera me comienzo a despedir. Nos escuchamos mañana pues 7 de la mañana con los mañaneros. Y a las 4 de la tarde con Rumba Activa. Que tengan excelente tardecita, cuídense, paz.

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3: Son las 6 de la tarde, un minuto.
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Ahí estaba ese buen tema musical con Hernán y la nueva explosión. Besitos, cariño para todos. Disculpen el atraso, pero había un choque por alcance en Buenos Aires. Y más que me tuvieron que traer, así que, uy, señor, y eso que llegué temprano, que pensé que había algo. Había una fila, compadre, pero ya pasó. Cuando venía de vuelta ya se habían ido los carabineros y todo. O sea, bueno, tengan precaución al manejar, chiquillo. Parece que le tocó otra vez a un colectivero. Parece, no me fijé muy bien porque me iba tan rápido para la casa para ir y volver. Bueno, hoy día celebrando todos los Jacintos que están de onomástico. Felicidades a todos y a todas los que están de cumpleaños. Felicidades también a ellas, a ellos. Y como siempre, saludando a cada uno de nuestros auspiciadores. 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Hoy día estuvo maravilloso el día. Hoy se me olvidó entre las plantas, ahora me acordé. Pero no importa, se me va a pasar. 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Con ellos damos inicio a la supermovida ranchera, los acompaño hasta las 8, que les vaya bonito a todos, que lleguen bien a sus casitas. Estaba pensando que el día 16 de septiembre, 17, y el 18, 19, 20, va a caer día sábado 19. Habrá que pedir que adelanten la feria, chiquillo, ¿no? Porque el 19 vamos a andar todo al olivo. Sí, deberían, yo estaba pensando que deberían adelantar la feria un día antes, porque la gente toda se paga el 17 de la tarde, más o menos. Están entregándole la quincena también a muchos. Sí, habría que ver eso. Habría que estudiar esa parte. Me gustaría, fíjate, sí, porque la gente compre tranquila, o el horario sea un poco más tarde también. Sí, por cierto, que alarguen el horario. Que no sea hasta las 3:30, porque a las 3:30 tienen que empezar a desocupar. Ya a las 4 no tiene que haber nadie. Entonces, si lo alargaran un poquito más, sería bueno, ¿cierto? Porque muchos no se pagan al tiro, se pagan después de las 3, las 4, más o menos. Para que compren todos los que sirven. Ya estamos a un mes, pues, chiquillos. A un mes del 18 de septiembre. Un mes. Hay que empezar a buscar las banderas. Yo tengo que cambiar la mía, que está bien fea. Hay que empezar a buscar ya los adornos 18eros. Ya yo el vestido lo mandé a arreglar, me mandé a hacer un falso. En fin, hay hartas cosas que hacer, ¿ah? Claro que sí. Ya, y como siempre, seguimos transmitiendo en vivo. Si quieren algún tema musical, lo pueden hacer al +569, por WhatsApp solamente, no hay llamadas telefónicas, al +569-6160-0059. Besitos, cariños para todos, y lo vamos con Felipe del Ritmo y la cumbia su banda, Triste Amor de Verano.

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1: Son las 6 de la tarde, 32 minutos.
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estaba ese gran sismo tropical con ese buen tema musical. Nosotros siempre acompañados, por supuesto, hasta ahora de Comercializadora y Ganadera Santa Elena, ubicada en Avenida Buenos Aires 216. 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Lo vamos con otra cumbia, Me Hace Falta Un Beso.

¡Ay, ponte un vestido rojo! ¡Qué buen tema! 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Los vamos con el llanero de Ñuble, se llama El Chofer, y después Los Cuatreros del Sur, Con Sangre en Mis Venas.

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1: Son las 7 de la tarde, en punto.
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Ahí estaba ese bonito tema musical con los, el canario solitario. No me dejes así. Qué bonito tema, ¿cierto? No me dejes así. Ajá. 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Nos vamos con los Lobos del Sur, amigo sincero.

Funeraria Sagrados Corazón tiene el sentimiento de comunicar el sensible fallecimiento de Daniel Luis Cerda Monroy, que en paz descanse. 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Y su misa se realizará mañana martes a las 5 de la tarde en la misma capilla de Villaseca. Y sus funerales se realizarán el miércoles a las 5 de la, a las 10 de la mañana en dirección directa al cementerio. Reiteramos. Tenemos el sentimiento de comunicar el sensible fallecimiento de Daniel Luis Cerda Monroy, que en paz descanse. 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Y sus funerales se realizarán el miércoles 19, saliendo del velatorio a las 10 de la mañana, para saliendo en dirección al cementerio de Retiro. Este es un mensaje de Funerarias Sagrados Corazón en las comunas de Parral y Retiro.

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2: Son las 7 de la tarde, 32 minutos.
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Ahí estaba ese bonito tema musical, pues qué bonito, ¿cierto? A mí me gusta mucho, este es para mi viejo, con los Chacales del Maule, ¿cierto? Bonito tema musical, igual que me gusta mucho los Hermanos Bravos, también que cantan una canción bastante bonita, los Hermanos Bravos, claro que sí, grandes amigos. Aquí está al Chavito Recabarre, se la dedicó a uno de sus hijos, así que un besito grande para el Chavito Recabarre, que siempre me acuerdo de ello, y de la Millo Molina ahí en la Ají Almanzano. Besitos, cariños, para ustedes, chiquillos.

Ay, que estaba lindo ser un tema musical de las Flores, de los hermanos Flores, ¿ah? Claro que sí, pues un abracito grande a todos nuestros amigos que están en sintonía. Bueno, también, mandarle saludito a Luis, pues a Luis y a su señora que estuvieron acá, me trajeron un quequito de regalo, gracias Luis. A Arancibia, el mariachi Alfa. A Alfa, pues claro que sí. Para él le mando un besito, un abracito para mi mariachi Alfa. Así que hartos cariños ahí para mi querido amigo, que siempre estamos en contacto por ahí. Y le vamos a tocar esta, Mujeres Divinas, no, de parte de él, para ustedes. Los últimos temitas de la tarde, chiquillos.

Ahí estaba ese hermoso tema musical. Pues qué bonito, ¿cierto? Claro que sí, a mí me gusta mucho. Encuentro que Luis canta maravillosamente bien. Saludos para su papito y que siempre ellos están en nuestra sintonía. Bueno, yo voy a empezar a despedir con este tema que se llama Nadie nació para mí. Un bonito tema. Los vamos a despedir con Arely Henao. Un bonito tema musical para todos ustedes, para que decirles buenas noches, que amanezcan bien. Y si Dios mediante, lo volvemos a encontrar mañana. Chao, chao. Gracias.

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1: Son las 20 horas, un minuto.
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